0: hier mit originellen Klaus Textor 63T, nur um das klarzustellen.
1: 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Buenos Please días, take your seats. I want to introduce favor, to you a friend of mine, Dos One.
2: Es mi amigo aquí.
1: He's gonna Dos share a song
2: uno.
1: With us today.
2: Él va a
1: now,
2: cantar una
1: what
2: canción
1: I want you to
2: nosotros.
1: Do.

0: Just listen very carefully.
1: Lo que yo quiero que ustedes escuchen
0: es que escuchen words that you might hear that you don't understand.
1: Si escuchen palabras que no entienden, escríbenlo y vamos a hablar later en las definiciones de las palabras más tarde.
0: Unless there are any other questions,
1: si no hay preguntas,
0: we may begin.
1: Comenzar.